0: Es la hora 23 en punto.
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0: Es la hora 01 minuto.
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0: Es la hora 1 en punto. La temperatura 12 grados 8 décimas.
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0: Es la hora 3 en punto. La temperatura 11 grados.
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0: Es la hora 4 en punto. La temperatura 9 grados, 9 décimas.
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0: Es la hora 5 en punto. La temperatura 9 grados 2 décimas.
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0: Es la hora 5:30 minutos.
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3: 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Perlas. El doctor Richard Seume dijo: la vida en este mundo no valdría mucho si cada fuente de irritación fuera quitada. Aún así, la mayoría de nosotros nos rebelamos contra las cosas que nos irritan y contamos como una fuerte pérdida lo que tendría que ser una ganancia. Se nos dice que la ostra es inteligente, que cuando algún objeto irritante, como un grano de arena, llega a su interior, la ostra sencillamente lo cubre con la parte más preciosa de su ser y de allí sale una perla. La irritación termina allí al ser cubierta con esta formación de perla. Una verdadera perla, por tanto, es una sencilla victoria contra la irritación. Cada irritación que entra a nuestras vidas hoy es una oportunidad para crear una perla. Mientras más irritaciones nos arroje el diablo, mayor es la oportunidad que tenemos nosotros de hacer perlas. Lo único que debemos hacer es darles la bienvenida y cubrirlas completamente con amor. ¿Y qué colección de perlas tendríamos si hiciéramos esto? Cuando escuché este relato, pensé en el pasaje de Apocalipsis 21:21, donde nos habla de las 12 puertas de perlas que veremos en la Nueva Jerusalén. Esas puertas de perlas fueron formadas con el amor de nuestro Señor Jesucristo, quien recibió los vituperios y el maltrato por nuestros pecados con el fin supremo de reconciliarnos con su Padre para que así podamos tener acceso a aquella morada que Él fue a preparar. Solo a través de la obra del Espíritu Santo en nuestras vidas obtendremos victoria sobre las pruebas y podremos santificarnos para poder ingresar por esa puerta. Su amor formó esas perlas y nos abre ese portal. Meditación escrita por Neri de las Casas Berreteaga, Estados Unidos.

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0: Es la hora 6 en punto. La temperatura 8 grados 6 décimas.
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3: Nació el 12 de octubre de 1798 en el Palacio de Queluz, cerca de Lisboa, Portugal, hijo del rey Juan VI y de la infanta Carlota Joaquina, que era hija, a su vez, del rey Carlos IV de España. Su nombre completo era Pedro de Alcántara, Francisco Antonio, João Carlos, Javier de Paula, Miguel Rafael, Joaquim, José Gonzaga, Pascual Cipriano Serafín de Braganza y Borbón. A los 9 años de edad, se trasladó con su familia a Brasil para escapar de las guerras napoleónicas. Allí permaneció la familia real 13 años, durante los que convirtió a Río de Janeiro en la capital de facto del Imperio portugués y elevó a Brasil a una condición igual a la de Portugal dentro del reino, constituyéndose de ese modo el Reino Unido de Portugal, Brasil y Algarve. Allí mismo en Río, cumplido los 19 años, Pedro se casó con su primera esposa, Leopoldina, archiduquesa de Austria e hija del emperador Francisco I. De esa unión habrían de nacer 3 hijas y un hijo, Pedro de Alcántara, que al igual que él llegaría a ser emperador del Brasil con el nombre de Pedro II. A principios de la década de 1820, su padre, el rey Juan VI, se vio obligado a volver a Portugal y lo dejó en Brasil como príncipe regente. Pero cuando Pedro se opuso a las nuevas medidas de la corte portuguesa que tenían el fin de volver a transformar al Brasil en una colonia, la corte le ordenó que regresara de inmediato a Lisboa. Juntando 8,000 firmas de sus partidarios, los liberales radicales brasileños presionaron a su regente para que se quedara y lograron convencerlo. Ese 9 de enero de 1822, don Pedro declaró: "Si es para el bien de todos y la felicidad general de la nación, estoy dispuesto. Díganle al pueblo que me quedo". En portugués, que fico, por lo que se celebra hasta hoy como el Día do Fico. El 7 de septiembre de ese mismo año, mientras viajaba de Santos a Sao Paulo, recibió un comunicado de la corte informándole que le habían retirado el cargo de regente. Cuenta la historia que allí, a orillas del río Ipiranga, don Pedro levantó la espada y gritó: "¡Independencia o muerte!". Fue así como un solo hombre, sin ninguna asamblea ni junta que lo respaldara, declaró la independencia del país más grande de Iberoamérica. Y conste que lanzó ese famoso grito de Ipiranga solo verbalmente, sin dejar ninguna constancia por escrito. El 12 de octubre fue proclamado emperador de Brasil y el 1 de diciembre fue coronado formalmente con el nombre de Pedro I. Gracias a Dios, ahora todo el pueblo brasileño disfruta de independencia física y millones de ellos también disfrutan de independencia espiritual. La libertad espiritual se la deben a Jesucristo, el Rey de Reyes y Señor de Señores, al que han proclamado Señor y coronado Rey de su vida. Es que Jesucristo, Dios hecho hombre, vino al mundo y se quedó entre nosotros hasta el día en que obtuvo nuestra independencia del reino del maligno, pues no solamente la declaró de palabra, sino que la consumó mediante su muerte en la cruz por nuestros pecados, para que todos pudiéramos ser verdaderamente libres.
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0: Es la hora 7 en punto. La temperatura 8 grados 2 décimas.
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amor echa fuera el temor de mi vida. Y esta noche puedo acercarme con confianza al trono de la gracia y alcanzar misericordia y hallar gracia para el oportuno socorro. Gracias, Padre, porque tú estás aquí.

0: mismo sopló de su aliento sobre la nariz del primer hombre como fue Adán. Y dice la Biblia que fue vivificado su ser por medio del Espíritu, de lo invisible, de lo que no se ve. Y hoy en día seguimos sin verlo tangiblemente con nuestros ojos, pero reconocemos que el Dios invisible se manifiesta a través del Espíritu, soplando vida en los huesos secos.
1: Amén.
0: Soplando y resucitando lo que estaba muerto.
1: Yeah.

0: Es la hora 8:05. La temperatura 9 grados 6 décimas.
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0: Sean todos bienvenidos a una nueva edición de Flash de Noticias aquí por Radio Noilam. Mi nombre es Brian Bob y hoy les estaré acompañando con las principales novedades de hoy lunes 7 de septiembre.
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0: Estudiantes de Bahía Negra se consagran campeones de mentes brillantes. El Colegio Teniente Adolfo Rojas Silva de Bahía Negra se consagró campeón de las Olimpiadas Mentes Brillantes 2026 luego de dos jornadas de competencia entre los estudiantes de distintas instituciones de Alto Paraguay. Los jóvenes pusieron a prueba sus conocimientos, preparación y capacidad en diferentes etapas del certamen. El segundo lugar fue para el Colegio Nacional La Esperanza de Puerto Sastre, mientras que el Colegio Nacional Monseñor Dr. Ángel Musolón de Fuerte Olimpo quedó en el tercer puesto. La actividad también permitió la integración entre las comunidades educativas y promover el interés por el crecimiento y el conocimiento. El cierre incluyó presentaciones artísticas y un show especial de Francisco Russo. Operativo Nexus 2 deja un nuevo detenido vinculado a la estructura de Marcet. La policía y la fiscalía realizaron un allanamiento en Itacurubí de la Cordillera, donde fue detenido Dionisio Manuel Cáceres Cabrera, de 38 años, señalado como el supuesto líder operativo de una estructura vinculada al narcotraficante uruguayo Sebastián Marcet. El hombre se dedicaba a la representación de futbolistas y anteriormente fue gerente deportivo de Rubio Ñu. Cáceres Cabrera era buscado desde un operativo realizado en febrero, cuando fue detenido el ex arquero de Olimpia, Víctor Centurión. Según los investigadores, el empresario del fútbol habría utilizado transferencias de jugadores como una de las formas de introducir dinero proveniente del narcotráfico. En el marco de la investigación, también fueron procesados otras personas vinculadas presuntamente a la organización.
1: Noticias internacionales.
0: Irán advierte a Corea del Sur por un posible despliegue militar en Hormuz. Irán advirtió a Corea del Sur que enfrentará graves consecuencias si participa en operaciones militares en el estrecho de Hormuz. La advertencia se produce después de que Seúl reconociera que analiza la posibilidad de desplegar tropas en el Golfo Pérsico con el objetivo de contribuir a garantizar la libre navegación. Corea del Sur señaló que mantiene conversaciones con la comunidad internacional y que cualquier eventual participación no deberá comprometer su propia capacidad de defensa. La situación ocurre en medio de la creciente tensión entre Estados Unidos e Irán y del conflicto por el control del estrecho de Hormuz, por donde circula una parte importante del comercio del petróleo mundial. Irán mantiene bloqueado el paso desde el inicio de la guerra el 28 de febrero. Japón vuelve a desplegar cazas tras detectar aeronaves militares chinas. Japón desplegó aviones de combate por cuarto día consecutivo tras detectar una aeronave militar china de inteligencia sobre el mar de China Oriental. El avión voló cerca de las islas Danjo y posteriormente frente a Okinawa, antes de regresar hacia China. Las fuerzas japonesas también detectaron una aeronave rusa de inteligencia. Mientras los incidentes siguen ocurriendo en medio de renovadas tensiones entre Tokio, Pekín y Moscú, especialmente por Taiwán y las disputadas Islas Kuriles.
1: Noticias deportivas.
0: Olimpia superó a Trinidense y vuelve a celebrar en el clausura. Olimpia derrotó 2-1 a Trinidense por la novena fecha del torneo clausura 2026. Rodney Redes abrió el marcador tras aprovechar un rebote del arquero Matías Dufour en una jugada que fue validada por el VAR. José Gabriel Arrúa igualó para Trinidense, pero Hugo Sandoval marcó el 2-1 definitivo después de otro error de Dufour. Trinidense quedó con 10 jugadores por la expulsión de Nicolás Maná. En otros resultados, 2 de mayo venció a Sportivo San Lorenzo 2-1, Libertad derrotó a Rubio Ñu 4-2 y Ameliano venció a Sportivo Luqueño por 2-1. Hoy a las 16 horas en La Arboleda, Guaraní estará recibiendo a Recoleta y, para cerrar la fecha, en La Nueva Olla a las 18:30, Cerro Porteño estará recibiendo a Nacional. Valiente y Poletti quedan cerca de la clasificación olímpica. Las paraguayas Michelle Valiente y Juliana Poletti quedaron a las puertas de la clasificación a los Juegos Olímpicos de Los Ángeles 2028 tras perder la final del clasificatorio sudamericano de vóley de playa disputado en João Pessoa. La dupla paraguaya cayó ante las brasileñas Tamela Coradelo y Victoria López por 2 a 0 con parciales de 26-24 y 21-7. Aunque las paraguayas no consiguieron el boleto olímpico, Valiente y Poletti aseguraron su participación en los Juegos Panamericanos de Lima 2027 y todavía tendrán nuevas oportunidades para buscar la clasificación. Por su parte, la otra dupla paraguaya, Fiorella Núñez y Denise Álvarez, obtuvieron la medalla de bronce después de remontar y vencer a las brasileñas Verena y Tainara por 18-21, 21-15 y 15-8.
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0: Para hoy lunes 7 de septiembre nos espera un inicio frío y una tarde más cálida, con cielo parcialmente nublado y vientos del sureste. Las temperaturas mínimas serán de 8 grados y la máxima alcanzará los 24 grados. Para mañana martes se anuncia un ambiente fresco y una tarde calurosa, con temperaturas mínimas de 13 grados y la máxima que alcanzará los 31 grados. Muchas gracias por acompañarnos en esta edición de Flash de Noticias. Mi nombre es Brian Bob y les deseo a todos un excelente resto de jornada.

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Muchas gracias por acompañarnos en este tiempo. Les mando un abrazo.

0: Es la hora 9 en punto. La temperatura, 12 grados, 7 décimas.
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0: Sean todos bienvenidos a una nueva edición de Sintonía Positiva aquí por Radio Neuland. Muchas gracias por acompañarnos en este inicio de semana y nosotros ya estamos aquí con toda la buena onda para poder estar trayéndoles diversos temas de interés a la mesa. El día de hoy nuevamente nos acompaña nuestro compañero Cristian Cabrera, con quien vamos a tener el gusto de estar charlando, hablando hoy sobre un tema muy muy actual y muy interesante. Así que la invitación para que se queden y nos acompañen en esta edición está más que hecha. Cristian, muy buenos días, muy buenas tardes para la gente que nos está escuchando por la repetición. ¿Qué tal estás? ¿Cómo va tu inicio de semana?
1: Hola Brian, hola a toda la audiencia. Hoy estoy con mucha energía, estoy pila, estoy bastante contento. Vos sabés que a mí me hace muy bien levantarme por la mañana, salir y respirar ese aire fresco. Pero este aire fresco nosotros no tenemos todos los días por acá. Casualmente tenemos una brisa fresca, medio fría así por la mañana. A veces nos levantamos, hace demasiado frío o hace demasiado calor. Ya a las 6 de la mañana tenemos polvo ahí por la calle. Pero hoy siento que la mañana fue muy diferente y siento también que eso impacta mucho en mi energía. Realmente le pasa también a mucha gente de esto.
0: Bueno, Cristian, hoy vamos a estar hablando de un tema muy, muy interesante, realmente muy, muy interesante, donde vamos a estar hablando sobre inteligencia artificial. Estas IAs que nos ayudan frecuentemente en el día a día, no solamente para el trabajo, sino también para cosas de la casa, nos pueden ayudar en cómo decorar incluso. Hasta te digo, yo he llegado a hacer cosas que realmente son bastante útiles si uno quiere tipo preparar a futuro, como por ejemplo sacar una foto a tu habitación y pedirle a la IA que te reacomode los muebles para ver cómo queda y no tener que hacer ese proceso de mover la cama, mover el ropero, sino que la IA nomás lo haga y vos ya ahí ves si te convence o no. Realmente sí le podés sacar muchísimo provecho de muchas formas y eso está bastante genial. Encima, las que son gratuitas te pueden ayudar para cualquier cosa. Pero, ¿de qué vamos a hablar el día de hoy? Vamos a hablar de IA, correcto. Pero, más que de los beneficios, que obviamente también lo vamos a mencionar, vamos a estar hablando sobre la importancia y la influencia que tienen nosotros. Y arrancamos con una pregunta que te la voy a hacer, Cristian. Si mañana te despertás y te enterás que desapareció toda la inteligencia artificial que había, llegó un virus, llegó un hacker, hizo algo y la IA desaparece, ¿crees que vos podrías o que todos podríamos seguir viviendo normalmente o crees que ya dependemos demasiado de la IA?
1: Hablando por mí mismo, primeramente, me afectaría muy poco. Poco o nada, porque no estoy muy acostumbrado al uso de la inteligencia artificial. Sí, claro, para muchas cosas utilizo, pero siento que no me voy a desesperar, no me voy a volver loco, voy a volver al método antiguo que usamos anteriormente de indagar por internet, leer 15, 20 fuentes para conseguir una buena información. O por qué no volver a los libros hoy también analizar, usar un poquito más el cerebro. Ahora, yo sé que hay muchas personas que se están volviendo ya muy dependientes de la inteligencia artificial. Y me pasó hace poco con una persona con quien estuve charlando. Cualquier tema que nosotros comenzábamos a conversar, lo primero que hacía era indagar con la IA. Pero esto es real lo que le estoy contando. Y para mí obviamente fue muy chocante porque siento que de esta manera ya estamos dejando de analizar y estamos dependiendo netamente de las fuentes que sacamos de la inteligencia artificial. Por eso yo digo que muchas personas van a pasar muy mal si es que llega a suceder esto. Y vos, ¿cómo reaccionarías si esto llega a suceder?
0: A mí en lo personal, creo que más que nada en temas de trabajo nos ha facilitado y no te diría yo que lo necesitemos sí o sí, sino que simplemente agilizó las cosas. Porque al final, al menos nosotros, no es que lo utilicemos para cosas muy extraordinarias como en otros lados, otra gente que sabe usar y explotar mejor a la IA. Pero creo yo que hay muchas cosas que nosotros, no es que dependamos netamente, pero sí nos facilitan muchos pasos. Porque anteriormente, por darte un ejemplo, antes cuando yo estaba en casa y quería cocinar, yo veía lo que tenía en la heladera, me hacía más o menos una idea y buscaba receta de tal cosa con tal cosa. Y ahí en YouTube, en una publicación, en una página web de cocina o lo que sea, encontraba y hacía. Ahora es casi tan fácil como sacar tu teléfono y le decía a cualquiera de tus inteligencias artificiales: tengo dos tomates, una lechuga, tres pepinos, pollo cortado, carne molida, ¿qué hago? Y ahí te da una lista de cosas y vos simplemente ya seguís los pasos. Yo creo que más que nada lo que ha hecho en la gran mayoría es agilizar trámites que antes tampoco eran un problema. Si bien es cierto que hay mucha gente, como vos decís, que cualquier inseguridad tiene y ya automáticamente va a la IA que le diga algo. Porque yo creo que también mucha gente ya ha como distorsionado un poco lo que es una IA. Porque para muchos, aunque se vendió, obviamente no es, y yo voy a hacer todo lo contrario. Yo sé que hay mucha gente que te dice: es que la IA te puede servir como apoyo emocional, que la IA te puede servir de compañía, que vos la configurás y le podés que reconozca su nombre y que se llame como nombre y te trate como una persona. Yo no veo bien eso, porque estamos ya de por sí en unos tiempos donde la gente está muy desconectada de la realidad. A mucha gente le cuesta muchísimo hacer conversación con otras personas. Y yo creo que ya también esa falta de comunicación, esa falta de interacción con otras personas, hasta te diría yo que a mi parecer, ¿verdad? Sin ser un psicólogo, sin ser un profesional del tema, te diría yo que está incluso aumentando la brecha de una persona que de por sí le cuesta comunicarse con otras personas, ve lo fácil y cómodo que es hablar con la IA. Después, el día de mañana, capaz, si tiene que elegir entre empezar a relacionarse con personas reales o quedarse en su casa a hablar con su IA, va a preferir quedarse en su casa porque se siente más cómodo, su IA ya le reconoce, se adapta y no le va a ver la motivación de abrirse a otras personas. Y yo eso es algo que he escuchado a mucha gente decir eso, que incluso puedes usar a tu IA de psicólogo, contarles tus problemas. Cuando es una IA, es un robot, no tiene esa capacidad de empatía, que si bien lo puede parecer, no la tiene. Y te está repitiendo cosas con las que ya fue entrenada por otras personas, por vos mismo. Y por eso yo quiero siempre de posicionar, ¿no?, a todo lo que es inteligencia artificial como algo que te ayuda en lo casual del día a día, con algunas cosas más complicadas obviamente también, y por sobre todo en entretenimiento. Ya obviamente están los otros niveles donde lo usan más en el trabajo y demás, pero yo creo que nunca la IA puede ser amiga, nunca va a ser compañía. Te puede aconsejar, sí, pero no es lo mismo que una persona real. Entonces por eso yo quiero incentivar, ¿no?, a las personas que de por sí capaz les cuesta ser amigos y están muy refugiados en la IA y capaz le quitas. Un día nosotros nos despertamos, le quitas la IA y prácticamente perdió a su mejor amigo. Yo creo que eso, si bien parece exageración, yo te puedo asegurar que hay gente así, que hay gente incluso que tiene a su IA adaptada y se portan como su novia, como su novio. Hay esta clase de gente con estas necesidades que solamente la pueden suplir con la IA. Y yo creo que ahí también tenemos que tener concientización y darnos cuenta a tiempo para que esto después no escale ya en algo más obsesivo, hasta te diría yo.
1: Estoy muy de acuerdo contigo y un punto que quiero reforzar ahí a lo que estuviste comentando con la comunicación. Qué importante es la comunicación para nosotros los seres humanos. Y nosotros vamos perdiendo poco a poco, gradualmente, la comunicación. Nos estamos acostumbrando a charlar más así, como decís, con bots, con inteligencias artificiales que están armados, pero no del todo, que no tienen la capacidad de analizar una situación, sino que repiten nada más con la información que tiene cargado. Sin embargo, nosotros sí, tenemos que tener siempre nuestro propio criterio y también ser una persona analítica. ¿Cuántas situaciones ya habremos salvado, mejorado gracias a esta capacidad analítica que nosotros tenemos? Y también un favor que nos van a hacer si es que esto llega a suceder es dejar de escuchar a personas que se muestran como si fuera que saben todo porque solamente leyó eso en la inteligencia artificial. Si vos comenzás a comparar informaciones entre tres, cuatro inteligencias artificiales, vas a ver que sí o sí hay diferencia entre las informaciones. Entonces, no podés tomar como una verdad absoluta la información que te da la inteligencia artificial. Temas psicológicos, por ejemplo, vos le podés comentar: mira, estoy en esta situación, tengo esto, la inteligencia artificial te puede tirar cualquier cosa. Eso capaz te puede ayudar, pero también puede ser una solución parche. Sin embargo, vos te vas junto a un especialista en esto y le comentás tu caso. Obviamente va a comenzar a indagar, indagar, indagar y después sacar una conclusión y ahí recién te va a comenzar a ayudar. No te va a decir directamente, no, vos tenés déficit de atención, no, vos tenés ansiedad, vos tenés depresión. Siempre hay que analizar, estudiar caso por caso, situación tras situación para llegar a una conclusión. Esto es un ejemplo nada más que doy. Y también algo que va a ser muy lindo para nuestros ojos son los flyers que armamos con la inteligencia artificial, porque hasta ahora las versiones gratuitas no son muy profesionales. Hay inteligencias artificiales que te arman muy buenos flyers, pero otra vez vos tenés que meter mano ahí, editando, sacando, puliendo, limpiando, y ahí sí vas a tener un buen producto, un buen flyer que te va a ayudar muchísimo. No decirle directamente a la IA, necesito un flyer para la venta de comida típica de San Juan de esta fecha, en este lugar. Te hace cualquier cosa, te hace muy cargado y te lanza, vos agarrás y publica. Obviamente no mucha gente va a ver eso. Entonces, por ese lado nuestros ojos van a descansar un poquito. Y en el ámbito empresarial, yo creo que sí, ahí sí va a impactar muchísimo porque sabemos que bastantes empresas hoy en día se están respaldando ya con la inteligencia artificial, por ejemplo, como el centro de atención al cliente, en vez de tener ahí 120 funcionarios, mantienen capaz 15, 10 funcionarios que en casos muy extremos ya te atienden personalmente, pero que después ya son todo inteligencia artificial. ¿Y por qué no? La logística, las gestiones, todo eso va a quedar muy afectado. Pero podemos enfocarnos ahora mismo en nuestra situación cotidiana nomás para no ir más allá porque obviamente es un tema muy extenso.
0: Es un tema donde realmente hay mucha gente que justamente usa la IA y capaz también es porque le pedimos algo a la IA y agarramos lo primero que nos tira. Porque si a la IA le haces las correcciones, le pedís cosas específicas, te puede hacer muy buenas cosas, muy diferentes, aunque ahora ya por eso justamente vemos, ¿no? Que eso es, alguien sube un flyer de lo que sea y es exactamente igual que el flyer del Omito Árabe que vimos hace 5 minutos. Es el mismo flyer. Solamente que uno es del Omito Árabe y el otro está vendiendo ropa usada. Y el flyer es lo mismo, ni siquiera te das cuenta que es otra cosa distinta. Entonces, por eso le pedimos una cosa, que lo haga rápido, lo hace rápido y ya nos sacamos del problema. Pero luego, obviamente, está la gente que para cualquier dilema, pero no te estoy ni siquiera diciendo de un dilema random así X, sino que para, por ejemplo, mi amigo no me contestó hace 5 horas. Mi mejor amiga no me responde hace 3 horas. ¿Qué hago? Ya no me quiere, me odia. ¿Qué hago? No le hago caso. Y hay mucha gente que muy probablemente necesita consejos, necesita calmarse, que está muy revolucionada, que está muy acelerada. Y la IA no sé yo qué tan ayuda va a ser en esa clase de casos. Porque obviamente la IA siempre está como para, no te voy a decir darte la razón, pero sí siempre está de tu lado.
1: Claro.
0: Entonces, por más de que la IA se da cuenta, a ver, esta persona está haciendo mal, la IA no te va a decir, no, estás haciendo mal. Casi nunca te lo dice. Siempre dice, sí, puede ser, siempre es como muy condescendiente y siempre quiere estar de tu lado de la historia.
1: Sí.
0: Entonces, la gente justamente que lo utiliza para esa clase de cosas, gente que de por sí es muy de complicarse en la cabeza con las decisiones y demás, no creo que sea adecuado usar ChatGPT como referencia para decidir cosas importantes. Y yo te aseguro que hay gente que le da demasiada importancia a la IA en general.
1: Que golpea nuestro ego cuando nos dicen no, no tenés razón. Vos necesitas hacer esto o te doy estos consejos. No da gusto que te digan no, no tenés la razón. Y más todavía así, como decís, personas dependientes o que quieren escuchar de que tienen la razón. Y obvio, va a afectar bastante la utilización de la IA porque en este caso el usuario lo que va a hacer directamente es cambiar de inteligencia artificial nada más y eso obviamente le perjudica a la empresa. Entonces ellos tratan así como decís salir un poquito a favor del usuario. Al inicio como decís te dice sí, tenés un poco de razón pero puede ser esto. Pero si vos continuás queriendo tener la razón va a llegar un punto en que sí, te va a dar la razón. A mí ya me pasó. Ya me pasó, y voy a admitir, no quería perder una discusión o un debate, entonces le consulté a la inteligencia artificial sobre ese tema en específico y me dijo, puede ser, pero mira, esto puede suceder. Y yo le insistía que yo tenía la razón, hasta que me dio la razón. Pero yo estaba equivocado en ese momento. Entonces, de esa manera podemos desinformarnos nosotros con la inteligencia artificial. Y por eso vuelvo a recalcar, no creamos todo lo que nosotros leemos con estas herramientas. Y si es que la inteligencia artificial llega a desaparecer, yo creo que vamos a volver a la vieja confiable, a Wikipedia. ¿Te acuerdas cuando teníamos que hacer los proyectos escolares y nos íbamos a Wikipedia, copiábamos a sí mismo y pegábamos? En esa época no existía el copiar, pegar y hazme un resumen de esta información.
0: Hay uno a uno, si el resumen quiera o no.
1: Sí o sí tenías que leer todo y comenzar a borrar el exceso de información que tenía ahí la página. Y en mi caso también yo suelo utilizar bastante para armar mis guiones para lo que voy a hablar. Si bien ya tengo el tema o los puntos que quiero comentar, lo que hace la inteligencia en mi caso es pulir un poquito más, hacer sonar un poquito más profesional, ¿verdad? Y en este caso, en ese aspecto a mí me hace ser un poco más perezoso, porque bien yo me puedo tomar un poquito más de tiempo, por lo menos 20 minutos, 30 minutos más de lo que ya estuve invirtiendo para pulir y hacer

0: después al final, cuando faltan 30 segundos, te dice una cosita así pequeñita. Bueno, y para evitarnos todo eso, entramos directamente a la inteligencia artificial y le consultamos. Entonces, de esa manera nosotros vamos aprendiendo algunas cosas. Y ahí sí vamos a tener que volver al método antiguo de tener que leer libros, páginas o tragarnos videos de 40 minutos para aprender algo sencillito que nosotros necesitamos saber ya, en el momento y sin rodeos.
1: Entonces, para ir cerrando, Cristian, tu respuesta sí es definitiva con todo lo que estuvimos hablando, comentando así por encima. ¿Crees que para vos, en tu día a día, si mañana desaparece completamente, podría seguir normal o realmente sería un cambio difícil de llevar al inicio?
0: Sería un cambio drástico también los primeros días, o por qué no las primeras semanas. Pero ya después me puedo volver a acostumbrarme a utilizar métodos antiguos, o por qué no inventar o buscar otros métodos. Al inicio, sí, me costaría bastante más bien para lo que yo utilizo esporádicamente, ¿verdad? Pero ahí lo único que va a cambiar es que voy a tener que utilizar un poquito más el cerebro analizando, pensando y redactando o haciendo todo por mi cuenta, donde capaz tenga algunos errores que puedo evitar con la IA. Pero sí, me puedo volver a acostumbrar, pero muy rápido así. Días o 2 semanas no es nada tampoco para desapegarse de esta herramienta. Eso sería en mi caso.
1: Sí, creo que estamos exactamente en el mismo caso. Ahora, te pongo a pensar, ¿cómo crees que esto afectaría a esos jóvenes que prácticamente ya nacieron en época IA, cuando ya empezaron a usar teléfono, ya empezaron a computadora, ya estuvieron acompañados ahí por un asistente de inteligencia artificial? ¿Crees que ahora, si sacas la IA, cómo crees que sería el rendimiento de ese primer año en el colegio, en la escuela, en la universidad incluso, para los estudiantes? Si 31 de diciembre se va la IA y tienen ese primer año para los estudiantes de todos los niveles, ¿cómo crees que iría?
0: Uf, ahí sí que van a tener un choque de realidad muy fuerte, van a tener bastantes frustraciones porque así como en mi caso van a tener que utilizar un poquito más el cerebro y no otra herramienta, pero que mirando del lado positivo va a ser algo muy bueno, porque muchas partes del cerebro van a tener que comenzar a trabajar, a desarrollar, a continuar desarrollando y no estar estancado en un solo nivel. Porque sabemos bien que el cerebro es un músculo que tenemos que estar ejercitando todos los días. Ahora sí, en el caso de ellos, todos los días hacen sus tareas, toman sus decisiones dependiendo de la IA. Bueno, van a experimentar primeramente la frustración de una manera muy fuerte. También van a comenzar a desarrollar esa parte del cerebro que es muy bueno.
1: Bueno, Cristian, ¿alguna cosa más que quieras agregar sobre el tema antes de cerrar?
0: Decir que podemos utilizarla, ya está bien utilizar, nos ayuda muchísimo. Ahora lo que no tenemos que ser es dependiente de la inteligencia artificial. Solamente eso, tenemos que siempre utilizar nuestro cerebro porque nuestro cerebro, aunque no creamos, es mucho más que la IA. Solamente ese punto.
1: 100%. Y recordar también que la IA al final sabe todo lo que nosotros sabemos y le dimos ese conocimiento, él como que lo acumula,
0: Claro.
1: pero realmente la IA siempre hay ese campo de mejora, ¿no? Y al mismo tiempo está el hecho de que la IA nunca va a superarnos a nosotros en el sentido de imaginación, en el sentido de la empatía, en estas clases de cosas que simplemente no se pueden emular. Bueno, muchísimas gracias a todos por acompañarnos en esta edición de Sintonía Positiva de hoy lunes 7 de septiembre. Espero que todos tengan una excelente semana y nosotros nos encontraremos nuevamente el próximo lunes. Así que muchas gracias, mi nombre es Brian Bob y les deseo un excelente día.
0: Nos vemos la siguiente semana, espero que tengan un buen y excelente inicio de semana. Nos encontramos nuevamente. Chao, chao.

0: Es la hora 9:30 minutos.
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0: Es la hora 11 en punto. La temperatura 18 grados, una décima.
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3: Nació el 12 de octubre de 1798 en el Palacio de Queluz, cerca de Lisboa, Portugal, hijo del rey Juan VI y de la infanta Carlota Joaquina, que era hija, a su vez, del rey Carlos IV de España. Su nombre completo era Pedro de Alcántara, Francisco Antonio, João Carlos, Javier de Paula, Miguel Rafael, Joaquim, José Gonzaga, Pascual Cipriano Serafín de Braganza y Borbón. A los 9 años de edad, se trasladó con su familia a Brasil para escapar de las guerras napoleónicas. Allí permaneció la familia real 13 años, durante los que convirtió a Río de Janeiro en la capital de facto del Imperio portugués y elevó a Brasil a una condición igual a la de Portugal dentro del reino, constituyéndose de ese modo el Reino Unido de Portugal, Brasil y Algarve. Allí mismo en Río, cumplido los 19 años, Pedro se casó con su primera esposa, Leopoldina, archiduquesa de Austria e hija del emperador Francisco I. De esa unión habrían de nacer 3 hijas y un hijo, Pedro de Alcántara, que al igual que él llegaría a ser emperador del Brasil con el nombre de Pedro II. A principios de la década de 1820, su padre, el rey Juan VI, se vio obligado a volver a Portugal y lo dejó en Brasil como príncipe regente. Pero cuando Pedro se opuso a las nuevas medidas de la corte portuguesa que tenían el fin de volver a transformar al Brasil en una colonia, la corte le ordenó que regresara de inmediato a Lisboa. Juntando 8,000 firmas de sus partidarios, los liberales radicales brasileños presionaron a su regente para que se quedara y lograron convencerlo. Ese 9 de enero de 1822, don Pedro declaró: "Si es para el bien de todos y la felicidad general de la nación, estoy dispuesto. Díganle al pueblo que me quedo". En portugués, que fico, por lo que se celebra hasta hoy como el Día do Fico. El 7 de septiembre de ese mismo año, mientras viajaba de Santos a Sao Paulo, recibió un comunicado de la corte informándole que le habían retirado el cargo de regente. Cuenta la historia que allí, a orillas del río Ipiranga, don Pedro levantó la espada y gritó: "¡Independencia o muerte!". Fue así como un solo hombre, sin ninguna asamblea ni junta que lo respaldara, declaró la independencia del país más grande de Iberoamérica. Y conste que lanzó ese famoso grito de Ipiranga solo verbalmente, sin dejar ninguna constancia por escrito. El 12 de octubre fue proclamado emperador de Brasil y el 1 de diciembre fue coronado formalmente con el nombre de Pedro I. Gracias a Dios, ahora todo el pueblo brasileño disfruta de independencia física y millones de ellos también disfrutan de independencia espiritual. La libertad espiritual se la deben a Jesucristo, el Rey de Reyes y Señor de Señores, al que han proclamado Señor y coronado Rey de su vida. Es que Jesucristo, Dios hecho hombre, vino al mundo y se quedó entre nosotros hasta el día en que obtuvo nuestra independencia del reino del maligno, pues no solamente la declaró de palabra, sino que la consumó mediante su muerte en la cruz por nuestros pecados, para que todos pudiéramos ser verdaderamente libres.
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Háblanos, Jesús. Háblanos, Jesús. Aplábala fuerte a Él en esta noche. Él es fiel. Él es bueno.

0: La temperatura, 20 grados, una décima.
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0: Sean todos bienvenidos a una nueva edición de Flash de Noticias aquí por Radio Noilam. Mi nombre es Brian Bob y hoy les estaré acompañando con las principales novedades de hoy lunes 7 de septiembre.
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0: Estudiantes de Bahía Negra se consagran campeones de mentes brillantes. El Colegio Teniente Adolfo Rojas Silva de Bahía Negra se consagró campeón de las Olimpiadas Mentes Brillantes 2026 luego de dos jornadas de competencia entre los estudiantes de distintas instituciones de Alto Paraguay. Los jóvenes pusieron a prueba sus conocimientos, preparación y capacidad en diferentes etapas del certamen. El segundo lugar fue para el Colegio Nacional La Esperanza de Puerto Sastre, mientras que el Colegio Nacional Monseñor Dr. Ángel Musolón de Fuerte Olimpo quedó en el tercer puesto. La actividad también permitió la integración entre las comunidades educativas y promover el interés por el crecimiento y el conocimiento. El cierre incluyó presentaciones artísticas y un show especial de Francisco Russo. Operativo Nexus 2 deja un nuevo detenido vinculado a la estructura de Merced. La policía y la fiscalía realizaron un allanamiento en Itacurubí de la Cordillera, donde fue detenido Dionisio Manuel Cáceres Cabrera, de 38 años, señalado como el supuesto líder operativo de una estructura vinculada al narcotraficante uruguayo Sebastián Merced. El hombre se dedicaba a la representación de futbolistas y anteriormente fue gerente deportivo de Rubio Ñu. Cáceres Cabrera era buscado desde un operativo realizado en febrero, cuando fue detenido el ex arquero de Olimpia, Víctor Centurión. Según los investigadores, el empresario del fútbol habría utilizado transferencias de jugadores como una de las formas de introducir dinero proveniente del narcotráfico. En el marco de la investigación, también fueron procesados otras personas vinculadas presuntamente a la organización.
1: Noticias internacionales.
0: Irán advierte a Corea del Sur por un posible despliegue militar en Hormuz. Irán advirtió a Corea del Sur que enfrentará graves consecuencias si participa en operaciones militares en el estrecho de Hormuz. La advertencia se produce después de que Seúl reconociera que analiza la posibilidad de desplegar tropas en el Golfo Pérsico con el objetivo de contribuir a garantizar la libre navegación. Corea del Sur señaló que mantiene conversaciones con la comunidad internacional y que cualquier eventual participación no deberá comprometer su propia capacidad de defensa. La situación ocurre en medio de la creciente tensión entre Estados Unidos e Irán y del conflicto por el control del estrecho de Hormuz, por donde circula una parte importante del comercio del petróleo mundial. Irán mantiene bloqueado el paso desde el inicio de la guerra el 28 de febrero. Japón vuelve a desplegar cazas tras detectar aeronaves militares chinas. Japón desplegó aviones de combate por cuarto día consecutivo tras detectar una aeronave militar china de inteligencia sobre el mar de China Oriental. El avión voló cerca de las islas Danjo y posteriormente frente a Okinawa, antes de regresar hacia China. Las fuerzas japonesas también detectaron una aeronave rusa de inteligencia. Mientras los incidentes siguen ocurriendo en medio de renovadas tensiones entre Tokio, Pekín y Moscú, especialmente por Taiwán y las disputadas Islas Kuriles.
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0: Olimpia superó a Trinidense y vuelve a celebrar en el Clausura. Olimpia derrotó 2-1 a Trinidense por la novena fecha del torneo Clausura 2026. Rodney Redes abrió el marcador tras aprovechar un rebote del arquero Matías Dufour en una jugada que fue validada por el VAR. José Gabriel Arrúa igualó para Trinidense, pero Hugo Sandoval marcó el 2-1 definitivo después de otro error de Dufour. Trinidense quedó con 10 jugadores por la expulsión de Nicolás Maná. En otros resultados, 2 de mayo venció a Sportivo San Lorenzo 2-1, Libertad derrotó a Rubio Ñu 4-2 y Ameliano venció a Sportivo Luqueño por 2-1. Hoy a las 16 horas en La Arboleda, Guaraní estará recibiendo a Recoleta y para cerrar la fecha, en La Nueva Olla a las 18:30, Cerro Porteño estará recibiendo a Nacional. Valiente y Poletti quedan cerca de la clasificación olímpica. Las paraguayas Michelle Valiente y Juliana Poletti quedaron a las puertas de la clasificación a los Juegos Olímpicos de Los Ángeles 2028 tras perder la final del clasificatorio sudamericano de vóley de playa disputado en João Pessoa. La dupla paraguaya cayó ante las brasileñas Tamela Coradelo y Victoria López por 2-0 con parciales de 26-24 y 21-7. Aunque las paraguayas no consiguieron el boleto olímpico, Valiente y Poletti aseguraron su participación en los Juegos Panamericanos de Lima 2027 y todavía tendrán nuevas oportunidades para buscar la clasificación. Por su parte, la otra dupla paraguaya, Fiorella Núñez y Denise Álvarez, obtuvieron la medalla de bronce después de remontar y vencer a las brasileñas Verena y Tainara por 18-21, 21-15 y 15-8.
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0: Para hoy lunes 7 de septiembre nos espera un inicio frío y una tarde más cálida. Con cielo parcialmente nublado y vientos del sureste, las temperaturas mínimas serán de 8 grados y la máxima alcanzará los 24 grados. Para mañana martes se anuncia un ambiente fresco y una tarde calurosa, con temperaturas mínimas de 13 grados y la máxima que alcanzará los 31 grados. Muchas gracias por acompañarnos en esta edición de Flash de Noticias. Mi nombre es Brian Bob y les deseo a todos un excelente resto de jornada.

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0: Es la hora 13 en punto. La temperatura 21 grados 6 décimas.
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0: Es la hora 14:30 minutos.
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0: Sean todos bienvenidos a una nueva edición de Sintonía Positiva aquí por Radio Neuland. Muchas gracias por acompañarnos en este inicio de semana y nosotros ya estamos aquí con toda la buena onda para poder estar trayéndoles diversos temas de interés a la mesa. El día de hoy nuevamente nos acompaña nuestro compañero Cristian Cabrera, con quien vamos a tener el gusto de estar charlando, hablando hoy sobre un tema muy muy actual y muy interesante. Así que la invitación para que se queden y nos acompañen en esta edición está más que hecha. Cristian, muy buenos días, muy buenas tardes para la gente que nos está escuchando por la repetición. ¿Qué tal estás? ¿Cómo va tu inicio de semana?
1: Hola Brian, hola a toda la audiencia. Hoy estoy con mucha energía, estoy pila, estoy bastante contento. Vos sabés que a mí me hace muy bien levantarme por la mañana, salir y respirar ese aire fresco. Pero este aire fresco nosotros no tenemos todos los días por acá. Casualmente tenemos una brisa fresca, medio fría así por la mañana. A veces nos levantamos, hace demasiado frío o hace demasiado calor. Ya a las 6 de la mañana tenemos polvo ahí por la calle. Pero hoy siento que la mañana fue muy diferente y siento también que eso impacta mucho en mi energía. Realmente le pasa también a mucha gente de esto.
0: Bueno, Cristian, hoy vamos a estar hablando de un tema muy, muy interesante, realmente muy, muy interesante, donde vamos a estar hablando sobre inteligencia artificial. Estas IAs que nos ayudan frecuentemente en el día a día, no solamente para el trabajo, sino también para cosas de la casa, nos pueden ayudar en cómo decorar, incluso. Hasta te digo, yo he llegado a hacer cosas que realmente son bastante útiles si uno quiere tipo preparar a futuro, como por ejemplo sacar una foto a tu habitación y pedirle a la IA que te reacomode los muebles para ver cómo queda y no tener que hacer ese proceso de mover la cama, mover el ropero, sino que la IA nomás lo haga y vos ya ahí ves si te convence o no. Realmente sí le podés sacar muchísimo provecho de muchas formas y eso está bastante genial. Encima, las que son gratuitas te pueden ayudar para cualquier cosa. Pero, ¿de qué vamos a hablar el día de hoy? Vamos a hablar de IA, correcto. Pero, más que de los beneficios, que obviamente también lo vamos a mencionar, vamos a estar hablando sobre la importancia y la influencia que tienen nosotros. Y arrancamos con una pregunta que te la voy a hacer, Cristian. Si mañana te despertás y te enterás que desapareció toda la inteligencia artificial que había. Llegó un virus, llegó un hacker, hizo algo y la IA desaparece. ¿Crees que vos podrías o que todos podríamos seguir viviendo normalmente? ¿O crees que ya dependemos demasiado de la IA?
1: Hablando por mí mismo, primeramente, me afectaría muy poco. Poco o nada, porque no estoy muy acostumbrado al uso de la inteligencia artificial. Sí, claro, para muchas cosas utilizo, pero siento que no me voy a desesperar, no me voy a volver loco, voy a volver al método antiguo que usábamos anteriormente de indagar por internet, leer 15, 20 fuentes para conseguir una buena información. O por qué no volver a los libros hoy también analizar, usar un poquito más el cerebro. Ahora, yo sé que hay muchas personas que se están volviendo ya muy dependientes de la inteligencia artificial. Y me pasó hace poco con una persona con quien estuve charlando. Cualquier tema que nosotros comenzábamos a conversar, lo primero que hacía era indagar con la IA. Pero esto es real lo que le estoy contando. Y para mí obviamente fue muy chocante porque siento que de esta manera ya estamos dejando de analizar y estamos dependiendo netamente de las fuentes que sacamos de la inteligencia artificial. Por eso yo digo que muchas personas van a pasar muy mal si es que llega a suceder esto. Y vos, ¿cómo reaccionarías si esto llega a suceder?
0: A mí, en lo personal, creo que más que nada en temas de trabajo nos ha facilitado y no te diría yo que lo necesitemos sí o sí, sino que simplemente agilizó las cosas. Porque al final, al menos nosotros, no es que lo utilicemos para cosas muy extraordinarias como en otros lados, otra gente que sabe usar y explotar mejor a la IA. Pero creo yo que hay muchas cosas que nosotros, no es que dependamos netamente, pero sí nos facilitan muchos pasos. Porque anteriormente, por darte un ejemplo, antes cuando yo estaba en casa y quería cocinar, yo veía lo que tenía en la heladera, me hacía más o menos una idea y buscaba receta de tal cosa con tal cosa. Y ahí en YouTube, en una publicación, en una página web de cocina o lo que sea, encontraba y hacía. Ahora es casi tan fácil como sacar tu teléfono y le decía a cualquiera de tus inteligencias artificiales: tengo dos tomates, una lechuga, tres pepinos, pollo cortado, carne molida, ¿qué hago? Y ahí te da una lista de cosas y vos simplemente ya seguís los pasos. Yo creo que más que nada lo que ha hecho en la gran mayoría es agilizar trámites que antes tampoco eran un problema. Si bien es cierto que hay mucha gente, como vos decís, que cualquier inseguridad tiene y ya automáticamente va a la IA que le diga algo. Porque yo creo que también mucha gente ya ha como distorsionado un poco lo que es una IA. Porque para muchos, aunque se vendió, obviamente no es, y yo voy a hacer todo lo contrario. Yo sé que hay mucha gente que te dice: es que la IA te puede servir como apoyo emocional, que la IA te puede servir de compañía, que vos la configurás y le podés que reconozca su nombre y que se llame como nombre y te trate como una persona. Yo no veo bien eso, porque estamos ya de por sí en unos tiempos donde la gente está muy desconectada de la realidad. A mucha gente le cuesta muchísimo hacer conversación con otras personas. Y yo creo que ya también esa falta de comunicación, esa falta de interacción con otras personas, hasta te diría yo que a mi parecer, ¿verdad? Sin ser un psicólogo, sin ser un profesional del tema, te diría yo que está incluso aumentando la brecha de una persona que de por sí le cuesta comunicarse con otras personas, ve lo fácil y cómodo que es hablar con la IA. Después, el día de mañana, capaz, si tiene que elegir entre empezar a relacionarse con personas reales o quedarse en su casa a hablar con su IA, va a preferir quedarse en su casa porque se siente más cómodo, su IA ya le reconoce, se adapta y no le va a ver la motivación de abrirse a otras personas. Y yo eso es algo que he escuchado a mucha gente decir eso, que incluso puedes usar a tu IA de psicólogo, contarles tus problemas. Cuando es una IA, es un robot, no tiene esa capacidad de empatía, que si bien lo puede parecer, no la tiene. Y te está repitiendo cosas con las que ya fue entrenada por otras personas, por vos mismo. Y por eso yo quiero siempre de posicionar, ¿no?, a todo lo que es inteligencia artificial como algo que te ayuda en lo casual del día a día, con algunas cosas más complicadas obviamente también, y por sobre todo en entretenimiento. Ya obviamente están los otros niveles donde lo usan más en el trabajo y demás, pero yo creo que nunca la IA puede ser amiga, nunca va a ser compañía. Te puede aconsejar, sí, pero no es lo mismo que una persona real. Entonces por eso yo quiero incentivar, ¿no?, a las personas que de por sí capaz les cuesta ser amigos y están muy refugiados en la IA y capaz le quitas. Un día nosotros nos despertamos, le quitas la IA y prácticamente perdió a su mejor amigo. Yo creo que eso, si bien parece exageración, yo te puedo asegurar que hay gente así, que hay gente incluso que tiene a su IA adaptada y se portan como su novia, como su novio. Hay esta clase de gente con estas necesidades que solamente la pueden suplir con la IA. Y yo creo que ahí también tenemos que tener concientización y darnos cuenta a tiempo para que esto después no escale ya en algo más obsesivo, hasta te diría yo.
1: Estoy muy de acuerdo contigo y un punto que quiero reforzar ahí a lo que estuviste comentando con la comunicación. Qué importante es la comunicación para nosotros los seres humanos. Y nosotros vamos perdiendo poco a poco, gradualmente, la comunicación. Nos estamos acostumbrando a charlar más así, como decís, con bots, con inteligencias artificiales que están armados, pero no del todo, que no tienen la capacidad de analizar una situación, sino que repiten nada más con la información que tiene cargado. Sin embargo, nosotros sí, tenemos que tener siempre nuestro propio criterio y también ser una persona analítica. ¿Cuántas situaciones ya habremos salvado, mejorado gracias a esta capacidad analítica que nosotros tenemos? Y también un favor que nos van a hacer si es que esto llega a suceder es dejar de escuchar a personas que se muestran como si fuera que saben todo porque solamente leyó eso en la inteligencia artificial. Si vos comenzás a comparar informaciones entre tres, cuatro inteligencias artificiales, vas a ver que sí o sí hay diferencia entre las informaciones. Entonces, no podés tomar como una verdad absoluta la información que te da la inteligencia artificial. Temas psicológicos, por ejemplo, vos le podés comentar: mira, estoy en esta situación, tengo esto, la inteligencia artificial te puede tirar cualquier cosa. Eso capaz te puede ayudar, pero también puede ser una solución parche. Sin embargo, vos te vas junto a un especialista en esto y le comentás tu caso. Obviamente va a comenzar a indagar, indagar, indagar y después sacar una conclusión y ahí recién te va a comenzar a ayudar. No te va a decir directamente, no, vos tenés déficit de atención, no, vos tenés ansiedad, vos tenés depresión. Siempre hay que analizar, estudiar caso por caso, situación tras situación para llegar a una conclusión. Esto es un ejemplo nada más que doy. Y también algo que va a ser muy lindo para nuestros ojos son los flyers que armamos con la inteligencia artificial, porque hasta ahora las versiones gratuitas no son muy profesionales. Hay inteligencias artificiales que te arman muy buenos flyers, pero otra vez vos tenés que meter mano ahí, editando, sacando, puliendo, limpiando, y ahí sí vas a tener un buen producto, un buen flyer que te va a ayudar muchísimo. No decirle directamente a la IA, necesito un flyer para la venta de comida típica de San Juan de esta fecha, en este lugar. Te hace cualquier cosa, te hace muy cargado y te lanza, vos agarras y publica. Obviamente no mucha gente va a ver eso. Entonces, por ese lado nuestros ojos van a descansar un poquito. Y en el ámbito empresarial, yo creo que sí, ahí sí va a impactar muchísimo porque sabemos que bastantes empresas hoy en día se están respaldando ya con la inteligencia artificial, por ejemplo, como el centro de atención al cliente, en vez de tener ahí 120 funcionarios, mantienen capaz 15, 10 funcionarios que en casos muy extremos ya te atienden personalmente, pero que después ya son todo inteligencia artificial. ¿Y por qué no? La logística, las gestiones, todo eso va a quedar muy afectado. Pero podemos enfocarnos ahora mismo en nuestra situación cotidiana nomás para no ir más allá porque obviamente es un tema muy extenso.
0: Es un tema donde realmente hay mucha gente que justamente usa la IA y capaz también es porque le pedimos algo a la IA y agarramos lo primero que nos tira. Porque si a la IA le haces las correcciones, le pedís cosas específicas, te puede hacer muy buenas cosas, muy diferentes, aunque ahora ya por eso justamente vemos, ¿no? Que alguien sube un flyer de lo que sea y es exactamente igual que el flyer del Lomito Árabe que vimos hace 5 minutos. Es el mismo flyer. Solamente que uno es del Lomito Árabe y el otro está vendiendo ropa usada. Y el flyer es lo mismo, ni siquiera te das cuenta que es otra cosa distinta. Entonces, por eso le pedimos una cosa, que lo haga rápido, lo hace rápido y ya nos sacamos del problema. Pero luego, obviamente, está la gente que para cualquier dilema, pero no te estoy ni siquiera diciendo de un dilema random así X, sino que para, por ejemplo, mi amigo no me contestó hace 5 horas. Mi mejor amiga no me responde hace 3 horas. ¿Qué hago? Ya no me quiere, me odia. ¿Qué hago? No le hago caso. Y hay mucha gente que muy probablemente necesita consejos, necesita calmarse, que está muy revolucionada, que está muy acelerada. Y la IA no sé yo qué tan ayuda va a ser en esa clase de casos. Porque obviamente la IA siempre está como para, no te voy a decir darte la razón, pero sí siempre está de tu lado.
1: Claro.
0: Entonces, por más de que la IA se da cuenta, a ver, esta persona está haciendo mal, la IA no te va a decir, no, estás haciendo mal. Casi nunca te lo dice, siempre dice, sí, puede ser, siempre es como muy condescendiente y siempre quiere estar de tu lado de la historia.
1: Sí.
0: Entonces, la gente justamente que lo utiliza para esa clase de cosas, gente que de por sí es muy de complicarse en la cabeza con las decisiones y demás, no creo que sea adecuado usar ChatGPT como referencia para decidir cosas importantes. Y yo te aseguro que hay gente que le da demasiada importancia a la IA en general.
1: Que golpea nuestro ego cuando nos dicen no, no tenés razón. Vos necesitas hacer esto o te doy estos consejos. No da gusto que te digan no, no tenés la razón. Y más todavía así, como decís, personas dependientes o que quieren escuchar de que tienen la razón. Y obvio, va a afectar bastante la utilización de la IA porque en este caso el usuario lo que va a hacer directamente es cambiar de inteligencia artificial nada más y eso obviamente le perjudica a la empresa. Entonces ellos tratan así como decís salir un poquito a favor del usuario. Al inicio como decís te dice sí, tenés un poco de razón pero puede ser esto. Pero si vos continuás queriendo tener la razón va a llegar un punto en que sí, te va a dar la razón. A mí ya me pasó. Ya me pasó, y voy a admitir, no quería perder una discusión o un debate, entonces le consulté a la inteligencia artificial sobre ese tema en específico y me dijo, puede ser, pero mira, esto puede suceder. Y yo le insistía que yo tenía la razón, hasta que me dio la razón. Pero yo estaba equivocado en ese momento. Entonces, de esa manera podemos desinformarnos nosotros con la inteligencia artificial. Y por eso vuelvo a recalcar, no creamos todo lo que nosotros leemos estas herramientas. Y si es que la inteligencia artificial llega a desaparecer, yo creo que vamos a volver a la vieja confiable, a Wikipedia. ¿Te acuerdas cuando teníamos que hacer los proyectos escolares y nos íbamos a Wikipedia, copiábamos a sí mismo y pegábamos? En esa época no existía el copiar, pegar y hazme un resumen de esta información.
0: Hay uno a uno, si el resumen quiera o no.
1: Sí o sí tenías que leer todo y comenzar a borrar el exceso de información que tenía ahí la página. Y en mi caso también yo suelo utilizar bastante para armar mis guiones para lo que voy a hablar. Si bien ya tengo el tema o los puntos que quiero comentar, lo que hace la inteligencia en mi caso es pulir un poquito más, hacer sonar un poquito más profesional, ¿verdad? Y en este caso, en ese aspecto a mí me hace ser un poco más perezoso, porque bien yo me puedo tomar un poquito más de tiempo, por lo menos 20 minutos, 30 minutos más de lo que ya estuve invirtiendo para pulir y hacer uno mejor. Y también mirando un poco en el lado positivo, para no ser todo puntos negativos, muchas cosas nosotros vamos a dejar de aprender. Voy a hacer un ejemplo nada más. A ver, hoy en el colegio o en el trabajo tengo una presentación. ¿Cómo debería de pararme? ¿Cómo debería de hablar? ¿Cómo tengo que manejar mis nervios? Si es que nosotros vamos a investigar por nuestra cuenta, vamos a tener que ver videos de YouTube que sabemos bien que si entramos a YouTube mínimamente te duran 20, 30, 40 minutos para explicarte una cosita. Está la famosa introducción. En este video te voy a enseñar a cómo superar tu miedo. El miedo es esto, esto, esto. Y después al final, cuando faltan 30 segundos, te dice una cosita así pequeñita. Bueno, y para evitarnos todo eso, entramos directamente a la inteligencia artificial y le consultamos. Entonces, de esa manera nosotros vamos aprendiendo algunas cosas. Y ahí sí, vamos a tener que volver al método antiguo de tener que leer libros, páginas o tragarnos videos de 40 minutos para aprender algo sencillito que nosotros necesitamos saber ya, en el momento y sin rodeos.
0: Entonces, para ir cerrando, Cristian, tu respuesta sí es definitiva con todo lo que estuvimos hablando, comentando así por encima. ¿Crees que para vos, en tu día a día, si mañana desaparece completamente, podría seguir normal o realmente sería un cambio difícil de llevar al inicio?
1: Sería un cambio drástico también los primeros días, o por qué no las primeras semanas. Pero ya después me puedo volver a acostumbrarme a utilizar métodos antiguos, o por qué no inventar o buscar otros métodos. Al inicio, sí, me costaría bastante más bien para lo que yo utilizo esporádicamente, ¿verdad? Pero ahí lo único que va a cambiar es que voy a tener que utilizar un poquito más el cerebro analizando, pensando y redactando o haciendo todo por mi cuenta, donde capaz tenga algunos errores que puedo evitar con la IA. Pero sí, me puedo volver a acostumbrar, pero muy rápido así. Días o 2 semanas no es nada tampoco para desapegarse de esta herramienta. Eso sería en mi caso.
0: Sí, creo que estamos exactamente en el mismo caso. Ahora, te pongo a pensar, ¿cómo crees que esto afectaría a esos jóvenes que prácticamente ya nacieron en época IA, cuando ya empezaron a usar teléfono, ya empezaron a computadora, ya estuvieron acompañados ahí por un asistente de inteligencia artificial? ¿Crees que ahora, si sacas la IA, cómo crees que sería el rendimiento de ese primer año en el colegio, en la escuela, en la universidad incluso, para los estudiantes? Si 31 de diciembre se va la IA y tienen ese primer año para los estudiantes de todos los niveles, ¿cómo crees que iría?
1: Uf, ahí sí que van a tener un choque de realidad muy fuerte, van a tener bastantes frustraciones porque así como en mi caso van a tener que utilizar un poquito más el cerebro y no otra herramienta. Pero que Mirando del lado positivo va a ser algo muy bueno, porque muchas partes del cerebro van a tener que comenzar a trabajar, a desarrollar, a continuar desarrollando y no estar estancado en un solo nivel. Porque sabemos bien que el cerebro es un músculo que tenemos que estar ejercitando todos los días. Ahora sí, en el caso de ellos, todos los días hacen sus tareas, toman sus decisiones dependiendo de la IA. Bueno, van a experimentar primeramente la frustración de una manera muy fuerte. También van a comenzar a desarrollar esa parte del cerebro que es muy bueno.
0: Bueno, Cristian, ¿alguna cosa más que quieras agregar sobre el tema antes de cerrar?
1: Decir que podemos utilizarla y está bien utilizar, nos ayuda muchísimo. Ahora lo que no tenemos que ser es dependiente de la inteligencia artificial. Solamente eso, tenemos que siempre utilizar nuestro cerebro porque nuestro cerebro, aunque no creamos, es mucho más que la IA. Solamente ese punto.
0: 100%. Y recordar también que la IA al final sabe todo lo que nosotros sabemos y le dimos ese conocimiento, él como que lo acumula,
1: Claro.
0: pero realmente la IA siempre hay ese campo de mejora, ¿no? Y al mismo tiempo está el hecho de que la IA nunca va a superarnos a nosotros en el sentido de imaginación, en el sentido de la empatía, en estas clases de cosas que simplemente no se pueden emular. Bueno, muchísimas gracias a todos por acompañarnos en esta edición de Sintonía Positiva de hoy lunes 7 de septiembre. Espero que todos tengan una excelente semana y nosotros nos encontraremos nuevamente el próximo lunes. Así que muchas gracias, mi nombre es Brian Bob y les deseo un excelente día.
1: Nos vemos la siguiente semana. Espero que tengan un buen y excelente inicio de semana. Nos encontramos nuevamente. Chao, chao.

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0: Es la hora 15 en punto. La temperatura 23 grados 4 décimas.
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buenas, eres bienvenido a Entre Jóvenes. 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

0: bienvenidos, bienvenidas sean todos y todas a Entre Jóvenes. Les habla Hegel Ortiz y es un placer compartir con ustedes la parte final de esta serie Preguntas Reales, Respuestas Bíblicas. Si tienes alguna pregunta que te gustaría que respondiésemos en alguna otra ocasión, puedes escribirnos a nuestra dirección electrónica. Entre Jóvenes es el espacio que habla tu idioma y crece juntamente contigo. Así que te invitamos a que te quedes con nosotros. Tenemos buena música, tenemos buenos consejos, tenemos cápsulas, todo un espacio pensado para ti. Esto es Entre Jóvenes.
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0: Muy buenas, estamos en Entre Jóvenes, estamos en nuestra serie Preguntas Reales, Respuestas Bíblicas. Y la pregunta para el día de hoy es, ¿por qué no te atreves? Anda, insistían los compañeros de Lisa, dile a la maestra que tiene mal aliento. No era cuestión de higiene oral, a Lisa le estaban desafiando a hacer algo, y algo bastante arriesgado. Pareciera que algunos jóvenes derivan en un placer malsano de desafiar a otros a hacer cosas que van desde travesuras leves hasta actos suicidas. Pero cuando otros jóvenes te desafían a hacer algo ridículo, poco bondadoso o claramente peligroso, es tiempo de meditar antes de actuar. Un sabio llamado Salomón dijo: las moscas muertas son las que hacen que el aceite del ungüento hieda borbote. Eso mismo hace un poco de tontedad al que es precioso por sabiduría y gloria. Lo encuentras en Eclesiastés capítulo 10, versículo 1. En la antigüedad, un ungüento o perfume valioso pudiera ser arruinado por algo tan pequeño como una mosca muerta. Asimismo, solo un poco de tontería pudiera arruinar la buena reputación que te hayas ganado con muchos años de esfuerzo. Las travesuras juveniles suelen resultar en una baja en las calificaciones, suspensión de la escuela y hasta encarcelamiento. ¿Pero qué hay si crees que nadie te va a descubrir? Pregúntate. ¿Es razonable lo que se te ha pedido que hagas? ¿Es amoroso? ¿Violará las normas bíblicas o las que te han enseñado tus padres? Si es así, ¿quiero realmente dejar que controle mi vida unos cuantos jóvenes que solo quieren divertirse? ¿Son verdaderos amigos los que me piden que ponga en peligro vida y reputación? Te recomendamos que leas Proverbios capítulo 18, verso 24. Entonces, trata de razonar quién te está desafiando. A Terry, un joven de 18 años, le gusta aguarles la fiesta a los que le desafían. Lo hace con preguntas sencillas, tales como ¿por qué debería hacerlo? ¿Qué probaría el que yo lo hiciera? También hazle saber que tienes normas claras por las cuales te vas a guiar en la vida. Una muchacha trató de desafiar a un joven a cometer inmoralidad, diciendo: no sabes lo que te pierdes. El joven le contestó: sí, yo sé lo que me pierdo. Me pierdo el herpes, la gonorrea, la sífilis, el sida. Si tienes el valor para contrariar a tus compañeros, puedes evitar actos que más tarde tendrás que lamentar.
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2: Dios usó a Moisés de una forma extraordinaria. Él fue la primera persona de quien la Biblia dice que hizo milagros. Le fue concedida una relación con Dios como ningún otro humano conoció. Tuvo que ver con la redacción de una buena porción del Antiguo Testamento. Se ganó un lugar en la historia del pueblo de Dios, principalmente como libertador. Y encabezó la marcha desde la esclavitud hasta la libertad, desde Egipto hasta la tierra prometida.
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3: Muy buenas, estamos en Entre Jóvenes, estamos en el segmento Punto por Punto. En el día de hoy estaremos hablando acerca de la lectura. La lectura, el interesante mundo de la lectura. Quizás tengas alguna duda, quizás no sepas mucho del mundo de la lectura, quizás para ti leer sea simplemente leer. Pero podemos iniciar diciendo que la lectura es el proceso de la recuperación y aprehensión de algún tipo de información o ideas almacenadas en un soporte y transmisión.

comprender el significado de un texto. Para estudiar la lectura debemos tomar tres ciencias importantes. Número uno, la fisiología. Número dos, la psicología. Y número tres, la pedagogía clínica. La fisiología permite comprender la capacidad humana de leer desde el punto de vista biológico, gracias al estudio del ojo humano, el campo de visión y la capacidad de fijar la vista. La psicología ayuda a definir el proceso mental que se lleva a cabo durante la lectura, ya sea en la fase de decodificación de caracteres, símbolos e imágenes, o en la fase de asociación de la visualización con la palabra. Los procesos psicológicos de la lectura fueron estudiados por primera vez a fines del siglo XIX por Emil Jabal. La pedagogía clínica se ocupa de los aspectos educativos en cuanto al proceso enseñanza-aprendizaje del lector, los disturbios específicos de la lectura y las habilidades necesarias para una lectura eficaz. Si bien se pueden identificar distintos métodos y tipos de lectura que varían de acuerdo con el soporte material de la información y los propósitos que motivan la actividad lectora, en general, el proceso mediante el cual leemos consta de cuatro pasos fundamentales. Número 1, la visualización. Paso número 2, la fonación. Paso número 3, la audición. Y paso número 4, la cerebración. El paso número 1, la visualización, es la percepción de sílabas o palabras sueltas de la información a través de la vista. Visualmente, la lectura no es una simple exploración continua del texto, sino una sucesión de imágenes, cada una de las cuales fija visualmente un conjunto de letras cada 25 milisegundos aproximadamente. La velocidad de desplazamiento es relativamente constante entre unos y otros individuos, pero mientras un lector lento enfoca entre 5 y 10 palabras por vez, un lector habitual puede enfocar aproximadamente una veintena de letras. El segundo paso, la fonación, la articulación oral consciente o inconsciente, se podría decir que la información pasa de la vista al habla. Es en esta etapa en la que puede darse la vocalización y la subvocalización de la lectura. La lectura subvocalizada puede llegar a ser un mal hábito que entorpece la lectura y la comprensión, pero puede ser fundamental para la comprensión de lectura de materiales como la poesía y las transcripciones de discursos orales. El tercer paso, la audición. La información pasa del habla al oído. La sonorización intraauditiva es generalmente inconsciente. La cerebración es el cuarto paso y es cuando la información pasa del oído al cerebro, de ahí su nombre, cerebración, y se integran los elementos que van llegando separados. Con esta etapa culmina el proceso comprensivo. La lección de escrituras diferentes a las de las lenguas del poniente o de escrituras especiales como escrituras para personas ciegas o notación musical se diferencia mucho de lo ya escrito. Experimentos con escrituras diferentes han demostrado que no solo los movimientos oculares se acostumbran a la dirección de leer, pero todo el sistema percepcional. Por ejemplo, si se escribe de la izquierda a la derecha y de arriba abajo como en chino tradicional, no solo las sacadas cambian sus direcciones, pero también Perceptual Span y World Identification Span cambian sus formas. Escrituras que usan caracteres especiales no tienen alfabeto. Por ejemplo, en la misma escritura china, cada carácter representa una sílaba. Es decir, en leer un texto carácter por carácter se le puede vocalizar sílaba por sílaba. De un carácter se puede deducir su significación inmediatamente. Por eso, aunque la tipografía difiere mucho de la del occidente, no hay tantas diferencias. Las duraciones de las fijaciones, las distancias de las sacadas y las detenciones de los spans difieren, pero fundamentos como subvocalización y regresiones son casi idénticos. El sistema Braille es una escritura táctil usado por personas ciegas, es decir, se lee con las manos en vez de los ojos. La lección de este

0: es mucho más secuencial y despacio que la de la escritura visual. La notación musical es la escritura para anotar música. Aunque es posible cantar una melodía anotado por notas, no es posible vocalizar esta escritura directamente, especialmente si contienes acordes, es decir, varias notas suenan simultáneamente. En general, el lector no convierte notas en habla, pero sí en movimientos del cuerpo. Los movimientos oculares se acomodan al contenido del texto. Si la melodía domina, hay más sacadas horizontales, y si la armonía domina, hay más sacadas verticales. La lección de fórmulas, por ejemplo, en matemáticas o en química, se distingue de lector a lector, aunque en general se las lee de la izquierda a la derecha. Hay muchos casos especiales, por ejemplo, si la fórmula contiene fracciones o matrices. La lección de fórmulas matemáticas es mucho más abstracto que la lección de todas las otras escrituras. Es posible vocalizar una fórmula, pero eso no ayuda a comprender su sentido. La comprensión de fórmulas es terreno interesante, pero hay pocos experimentos en este sector. Existen distintas técnicas de lectura que sirven para adaptar la manera de leer al objetivo que persigue el lector. Las dos intenciones más comunes al leer son la maximización de la velocidad y la maximización de comprensión del texto. En general, estos objetivos son contrarios y es necesario concentrar un balance entre los dos. Entre las técnicas convencionales que persiguen maximizar la comprensión se encuentran la lectura secuencial, la lectura intensiva y la lectura puntual. La lectura secuencial es la forma común de leer un texto. El lector lee en su tiempo individual desde el principio al fin sin repeticiones u omisiones. En la lectura intensiva, el destino de la lectura es comprender el texto completo y analizar las intenciones del autor. No es un cambio de técnica, solo de la actitud del lector. No se identifica con el texto o con sus protagonistas, pero analiza el contenido, la lengua y la forma de argumentación del autor neutralmente. Al leer un texto puntual, el lector solamente lee los pasajes que le interesan. Esta técnica sirve para absorber mucha información en poco tiempo. A partir del siglo XVIII aproximadamente, comienza la lectura intensiva. Esta era reservada solo para unos pocos, monjes y estudiantes de las universidades y academias. Esta modalidad se basaba en leer una obra por completa hasta que quedaran grabadas. El lector reconstruye el libro y el sentido.
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0: Sean todos bienvenidos a una nueva edición de Flash de Noticias aquí por Radio Noilam. Mi nombre es Brian Bob y hoy les estaré acompañando con las principales novedades de hoy lunes 7 de septiembre.
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0: Estudiantes de Bahía Negra se consagran campeones de mentes brillantes. El Colegio Teniente Adolfo Rojas Silva de Bahía Negra se consagró campeón de las Olimpiadas Mentes Brillantes 2026 luego de dos jornadas de competencia entre los estudiantes de distintas instituciones de Alto Paraguay. Los jóvenes pusieron a prueba sus conocimientos, preparación y capacidad en diferentes etapas del certamen. El segundo lugar fue para el Colegio Nacional La Esperanza de Puerto Sastre, mientras que el Colegio Nacional Monseñor Dr. Ángel Musolón de Puerto Olimpo quedó en el tercer puesto. La actividad también permitió la integración entre las comunidades educativas y promover el interés por el crecimiento y el conocimiento. El cierre incluyó presentaciones artísticas y un show especial de Francisco Russo. Operativo Nexus 2 deja un nuevo detenido vinculado a la estructura de Merced. La policía y la fiscalía realizaron un allanamiento en Itacurubí de la Cordillera, donde fue detenido Dionisio Manuel Cáceres Cabrera, de 38 años, señalado como el supuesto líder operativo de una estructura vinculada al narcotraficante uruguayo Sebastián Merced. El hombre se dedicaba a la representación de futbolistas y anteriormente fue gerente deportivo de Rubio Ñu. Cáceres Cabrera era buscado desde un operativo realizado en febrero, cuando fue detenido el ex arquero de Olimpia, Víctor Centurión. Según los investigadores, el empresario del fútbol habría utilizado transferencias de jugadores como una de las formas de introducir dinero proveniente del narcotráfico. En el marco de la investigación, también fueron procesados otras personas vinculadas presuntamente a la organización.
1: Noticias internacionales.
0: Irán advierte a Corea del Sur por un posible despliegue militar en Hormuz. Irán advirtió a Corea del Sur que enfrentará graves consecuencias si participa en operaciones militares en el estrecho de Hormuz. La advertencia se produce después de que Seúl reconociera que analiza la posibilidad de desplegar tropas en el Golfo Pérsico con el objetivo de contribuir a garantizar la libre navegación. Corea del Sur señaló que mantiene conversaciones con la comunidad internacional y que cualquier eventual participación no deberá comprometer su propia capacidad de defensa. La situación ocurre en medio de la creciente tensión entre Estados Unidos e Irán y del conflicto por el control del estrecho de Hormuz, por donde circula una parte importante del comercio del petróleo mundial. Irán mantiene bloqueado el paso desde el inicio de la guerra el 28 de febrero. Japón vuelve a desplegar cazas tras detectar aeronaves militares chinas. Japón desplegó aviones de combate por cuarto día consecutivo tras detectar una aeronave militar china de inteligencia sobre el mar de China Oriental. El avión voló cerca de las islas Danjo y posteriormente frente a Okinawa, antes de regresar hacia China. Las fuerzas japonesas también detectaron una aeronave rusa de inteligencia. Mientras los incidentes siguen ocurriendo en medio de renovadas tensiones entre Tokio, Pekín y Moscú, especialmente por Taiwán y las disputadas Islas Kuriles.
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0: Olimpia superó a Trinidense y vuelve a celebrar en el clausura. Olimpia derrotó 2-1 a Trinidense por la novena fecha del torneo clausura 2026. Rodney Redes abrió el marcador tras aprovechar un rebote del arquero Matías Dufour en una jugada que fue validada por el VAR. José Gabriel Arrúa igualó para Trinidense, pero Hugo Sandoval marcó el 2-1 definitivo después de otro error de Dufour. Trinidense quedó con 10 jugadores por la expulsión de Nicolás Maná. En otros resultados, 2 de mayo venció a Sportivo San Lorenzo 2-1, Libertad derrotó a Rubio Ñu 4-2 y Ameliano venció a Sportivo Luqueño por 2-1. Hoy a las 16 horas en La Arboleda, Guaraní estará recibiendo a Recoleta y para cerrar la fecha, en La Nueva Olla a las 18:30, Cerro Porteño estará recibiendo a Nacional. Valiente y Poletti quedan cerca de la clasificación olímpica. Las paraguayas Michelle Valiente y Juliana Poletti quedaron a las puertas de la clasificación a los Juegos Olímpicos de Los Ángeles 2028 tras perder la final del clasificatorio sudamericano de vóley de playa disputado en João Pessoa. La dupla paraguaya cayó ante las brasileñas Tamela Coradelo y Victoria López por 2-0 con parciales de 26-24 y 21-7. Aunque las paraguayas no consiguieron el boleto olímpico, Valiente y Poletti aseguraron su participación en los Juegos Panamericanos de Lima 2027 y todavía tendrán nuevas oportunidades para buscar la clasificación. Por su parte, la otra dupla paraguaya, Fiorella Núñez y Denise Álvarez, obtuvieron la medalla de bronce después de remontar y vencer a las brasileñas Verena y Tainara por 18-21, 21-15 y 15-8.
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0: Para hoy lunes 7 de septiembre nos espera un inicio frío y una tarde más cálida. Con cielo parcialmente nublado y vientos del sureste, las temperaturas mínimas serán de 8 grados y la máxima alcanzará los 24 grados. Para mañana martes se anuncia un ambiente fresco y una tarde calurosa, con temperaturas mínimas de 13 grados y la máxima que alcanzará los 31 grados. Muchas gracias por acompañarnos en esta edición de Flash de Noticias. Mi nombre es Brian Bob y les deseo a todos un excelente resto de jornada.

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0: Es la hora 17:30 minutos.
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2: 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Perlas. El doctor Richard Seume dijo: la vida en este mundo no valdría mucho si cada fuente de irritación fuera quitada. Aún así, la mayoría de nosotros nos rebelamos contra las cosas que nos irritan y contamos como una fuerte pérdida lo que tendría que ser una ganancia. Se nos dice que la ostra es inteligente, que cuando algún objeto irritante, como un grano de arena, llega a su interior, la ostra sencillamente lo cubre con la parte más preciosa de su ser y de allí sale una perla. La irritación termina allí al ser cubierta con esta formación de perla. Una verdadera perla, por tanto, es una sencilla victoria contra la irritación. Cada irritación que entra a nuestras vidas hoy es una oportunidad para crear una perla. Mientras más irritaciones nos arroje el diablo, mayor es la oportunidad que tenemos nosotros de hacer perlas. Lo único que debemos hacer es darles la bienvenida y cubrirlas completamente con amor. ¿Y qué colección de perlas tendríamos si hiciéramos esto? Cuando escuché este relato, pensé en el pasaje de Apocalipsis 21:21, donde nos habla de las 12 puertas de perlas que veremos en la Nueva Jerusalén. Esas puertas de perlas fueron formadas con el amor de nuestro Señor Jesucristo, quien recibió los vituperios y el maltrato por nuestros pecados con el fin supremo de reconciliarnos con su Padre para que así podamos tener acceso a aquella morada que Él fue a preparar. Solo a través de la obra del Espíritu Santo en nuestras vidas obtendremos victoria sobre las pruebas y podremos santificarnos para poder ingresar por esa puerta. Su amor formó esas perlas y nos abre ese portal. Meditación escrita por Neri de las Casas Berreteaga, Estados Unidos.

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0: cuenta, no te la verifica nadie. Nada más que Dios mismo te la verifica.
1: Estás verificado en TikTok y IG, estás bien. Verifícate en el libro de la vida también. 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Así que estamos al 100. Hey.

línea, el personal médico está agotado. 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

0: Es la hora 20 en punto. La temperatura 18 grados 8 décimas.
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0: Sean todos bienvenidos a una nueva edición de Flash de Noticias aquí por Radio Noilam. Mi nombre es Brian Bob y yo les estaré acompañando con las principales novedades de hoy lunes 7 de septiembre.
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0: Estudiantes de Bahía Negra se consagran campeones de mentes brillantes. El Colegio Teniente Adolfo Rojas Silva de Bahía Negra se consagró campeón de las Olimpiadas Mentes Brillantes 2026 luego de dos jornadas de competencia entre los estudiantes de distintas instituciones de Alto Paraguay. Los jóvenes pusieron a prueba sus conocimientos, preparación y capacidad en diferentes etapas del certamen. El segundo lugar fue para el Colegio Nacional La Esperanza de Puerto Sastre, mientras que el Colegio Nacional Monseñor Dr. Ángel Musolón de Fuerte Olimpo quedó en el tercer puesto. La actividad también permitió la integración entre las comunidades educativas y promover el interés por el crecimiento y el conocimiento. El cierre incluyó presentaciones artísticas y un show especial de Francisco Russo. Operativo Nexus 2 deja un nuevo detenido vinculado a la estructura de Marcet. La policía y la fiscalía realizaron un allanamiento en Itacurubí de la Cordillera, donde fue detenido Dionisio Manuel Cáceres Cabrera, de 38 años, señalado como el supuesto líder operativo de una estructura vinculada al narcotraficante uruguayo Sebastián Marcet. El hombre se dedicaba a la representación de futbolistas y anteriormente fue gerente deportivo de Rubio Ñu. Cáceres Cabrera era buscado desde un operativo realizado en febrero, cuando fue detenido el ex arquero de Olimpia, Víctor Centurión. Según los investigadores, el empresario del fútbol habría utilizado transferencias de jugadores como una de las formas de introducir dinero proveniente del narcotráfico. En el marco de la investigación, también fueron procesados otras personas vinculadas presuntamente a la organización.
1: Noticias internacionales.
0: Irán advierte a Corea del Sur por un posible despliegue militar en Hormuz. Irán advirtió a Corea del Sur que enfrentará graves consecuencias si participa en operaciones militares en el estrecho de Hormuz. La advertencia se produce después de que Seúl reconociera que analiza la posibilidad de desplegar tropas en el Golfo Pérsico con el objetivo de contribuir a garantizar la libre navegación. Corea del Sur señaló que mantiene conversaciones con la comunidad internacional y que cualquier eventual participación no deberá comprometer su propia capacidad de defensa. La situación ocurre en medio de la creciente tensión entre Estados Unidos e Irán y del conflicto por el control del estrecho de Hormuz, por donde circula una parte importante del comercio del petróleo mundial. Irán mantiene bloqueado el paso desde el inicio de la guerra el 28 de febrero. Japón vuelve a desplegar cazas tras detectar aeronaves militares chinas. Japón desplegó aviones de combate por cuarto día consecutivo tras detectar una aeronave militar china de inteligencia sobre el mar de China Oriental. El avión voló cerca de las islas Danjo y posteriormente frente a Okinawa, antes de regresar hacia China. Las fuerzas japonesas también detectaron una aeronave rusa de inteligencia. Mientras los incidentes siguen ocurriendo en medio de renovadas tensiones entre Tokio, Pekín y Moscú, especialmente por Taiwán y las disputadas Islas Kuriles.
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0: Olimpia superó a Trinidense y vuelve a celebrar en el clausura. Olimpia derrotó 2-1 a Trinidense por la novena fecha del torneo clausura 2026. Rodney Redes abrió el marcador tras aprovechar un rebote del arquero Matías Dufour en una jugada que fue validada por el VAR. José Gabriel Arrúa igualó para Trinidense, pero Hugo Sandoval marcó el 2-1 definitivo después de otro error de Dufour. Trinidense quedó con 10 jugadores por la expulsión de Nicolás Maná. En otros resultados, 2 de mayo venció a Sportivo San Lorenzo 2-1, Libertad derrotó a Rubio Ñu 4-2 y Ameliano venció a Sportivo Luqueño por 2-1. Hoy a las 16 horas en La Arboleda, Guaraní estará recibiendo a Recoleta y, para cerrar la fecha, en La Nueva Olla a las 18:30, Cerro Porteño estará recibiendo a Nacional. Valiente y Poletti quedan cerca de la clasificación olímpica. Las paraguayas Michelle Valiente y Juliana Poletti quedaron a las puertas de la clasificación a los Juegos Olímpicos de Los Ángeles 2028 tras perder la final del clasificatorio sudamericano de vóley de playa disputado en João Pessoa. La dupla paraguaya cayó ante las brasileñas Tamela Coradelo y Victoria López por 2-0 con parciales de 26-24 y 21-7. Aunque las paraguayas no consiguieron el boleto olímpico, Valiente y Poletti aseguraron su participación en los Juegos Panamericanos de Lima 2027 y todavía tendrán nuevas oportunidades para buscar la clasificación. Por su parte, la otra dupla paraguaya, Fiorella Núñez y Denise Álvarez, obtuvieron la medalla de bronce después de remontar y vencer a las brasileñas Verena y Tainara por 18-21, 21-15 y 15-8.
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0: Para hoy lunes 7 de septiembre nos espera un inicio frío y una tarde más cálida, con cielo parcialmente nublado y vientos del sureste. Las temperaturas mínimas serán de 8 grados y la máxima alcanzará los 24 grados. Para mañana martes se anuncia un ambiente fresco y una tarde calurosa, con temperaturas mínimas de 13 grados y la máxima que alcanzará los 31 grados. Muchas gracias por acompañarnos en esta edición de Flash de Noticias. Mi nombre es Brian Bob y les deseo a todos un excelente resto de jornada.

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